0: estoy.
1: ¿No está, madre?
0: No, señora. Amanda ya está... Ya está levantando, madre.
2: ¿Será?
1: Está, madre, un barullín adentro.
0: Ay, entonces mi madre, entonces.
2: Acho que ela está gostando da moda.
0: Vamos cantar outro verso?
1: Vamos, mamãe.
0: Então vamos.